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12: ¿Alguna vez te has detenido a pensar que no solo el calzado importa, sino también las calcetas que usas? Elegir bien no es un detalle menor. Conocer sus características puede marcar la diferencia para tomar una mejor decisión de compra.
11: Además, ¿quieres saber qué hacer si cancelaste un servicio y te siguen cobrando? Quédate en la Revista del Consumidor Radio.
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11: Caminar, correr o realizar actividad física durante largos periodos puede poner a prueba algo que muchas veces pasamos por alto: las calcetas. Y es que su elección no es un detalle menor. Funcionan como una barrera inteligente entre la piel y el calzado, ya que ayudan a reducir la fricción y a distribuir mejor la presión de zonas clave.
12: Sus materiales y estructura están diseñados para favorecer la transpirabilidad, el ajuste anatómico, la resistencia y la estabilidad, lo que brinda seguridad y una mayor sensación de control durante el movimiento.
11: Se clasifican principalmente por su largo, invisibles, tobilleras, media caña o altas, y por su funcionalidad técnica, como compresión, acolchado para alto impacto o materiales sintéticos que favorecen el control de la humedad. Para el día a día o entrenamientos ligeros, los tines invisibles o al tobillo son una buena opción, ya que son frescos y protegen el talón sin afectar la estética. Si realizas actividades de mayor exigencia, como el senderismo, las calcetas de cuarto de caña ofrecen protección adicional contra rozaduras. Y para deportes de alto impacto o de conjunto, como el básquetbol o el fútbol, las calcetas largas o de media caña brindan mayor estabilidad, soporte muscular y protección.
12: Por eso elegir las calcetas adecuadas hace la diferencia. Para saber cuáles cumplen mejor con lo que prometen, el Laboratorio Nacional de Protección al Consumidor analizó 56 modelos de calcetas deportivas, 34 tines, 10 cortas y 12 largas. Se realizaron pruebas para verificar que la información comercial cumpliera con la normatividad vigente, que la composición coincidiera con lo declarado en el etiquetado, que no presentaran defectos, así como su resistencia al desgaste, peso, elasticidad, dimensiones, variación tras el lavado, suavidad y resistencia al reventamiento.
11: ¿Cuáles fueron los resultados? En el caso de las calcetas tipo TIN, las marcas UFC, Wilson, Extreme Force, Under Armour, Adidas y Nike incumplen la norma al no presentar su información comercial completa. Los modelos que calificaron con excelencia al promediar todas las pruebas fueron
14: Champion, Sportin, Under Armour y Yorkshire Polo Club.
12: En las calcetas tipo cortas, las marcas que no cumplen con la declaración de fibras que indican en su etiqueta son Nike, Puma y Simple Fashion. Los modelos mejor evaluados al promediar todas las pruebas son Shaq, Simply Basic y Wilson.
14: Y en el caso de las calcetas tipo largas, Cat, Everlast y Wilson no son veraces con la composición de fibras. Las que calificaron como excelentes fueron Champion, Hanes y Tessa. Elegir calcetas adecuadas para tu actividad ayuda a cuidar tus pies y mejorar tu desempeño.
12: Por eso te recomendamos adquirirlas en establecimientos formales que garanticen condiciones de higiene. Verificar la talla, ya que en algunos casos no hay cambios. Elegir el material según la actividad y el clima. Seguir las instrucciones de lavado. Lavarlas por separado para evitar que la fricción con otras prendas pueda acelerar el desgaste. Y reemplazarlas cuando presenten deterioro para evitar molestias.
14: No olvides que una vez que tus calcetas hayan llegado al final de su vida útil, debes desecharlas de forma responsable conforme a las disposiciones ambientales de tu localidad.
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12: Imagina que te despediste de ese servicio que ya no usabas. Telefonía, televisión o internet. Solicitaste la cancelación y de inmediato los cargos dejaron de aparecer. Así, sin complicaciones. Es común que aún después de cancelar, algunos proveedores continúen haciendo cobros de forma injustificada.
14: Para empezar, ¿sabes cuáles son las principales causas de los cobros persistentes? Pueden ser no concluir correctamente el proceso de cancelación, no contar con un folio o constancia de cancelación, desconocimiento de cláusulas sobre plazos mínimos o penalizaciones al cancelar, errores administrativos del proveedor.
12: Además, cuando un proveedor no puede demostrar lo que anuncia, no es un simple error de comunicación, es publicidad engañosa. Esto genera expectativas irreales sobre los beneficios del producto y vulnera tu derecho a recibir información veraz. No tienes por qué quedarte de brazos cruzados. Si identificas un anuncio con publicidad engañosa, tu denuncia se convierte en una herramienta clave, porque además de expresar la inconformidad, proteges el interés colectivo.
14: Denunciar es la opción para que nadie más sea engañado. Pensemos en un caso hipotético. En enero del 2025, Adriana contrató a Pink Gimnasio con pago domiciliado, pero en julio solicitó la cancelación por cambio de domicilio y el proveedor confirmó el trámite e incluso le proporcionó su folio. En agosto y septiembre se realizaron cargos adicionales injustificados. Sin embargo, la empresa se negó al reembolso, argumentando que se trataba de un error administrativo y le solicitó esperar 3 meses más. Adriana acudió a la Profeco y entregó una copia de su identificación oficial, el contrato, su folio de cancelación, los comprobantes de pago de las mensualidades del gimnasio, así como el estado de cuenta donde se reflejan los cargos posteriores a la cancelación.
12: Se determinó que la cancelación incumplió la Ley Federal de Protección al Consumidor y los cargos fueron indebidos. Como resultado, el proveedor suspendió de manera definitiva cualquier cargo relacionado, reintegró la totalidad de los montos cobrados y otorgó una bonificación adicional del 20%. Al final, Adriana quedó satisfecha con el apoyo que le proporcionó la Profeco, ya que obtuvo una buena resolución a su situación y sabe que sus derechos como persona consumidora serán protegidos.
14: Presta atención. Si ofreces un bien o un servicio, recuerda que las personas consumidoras tienen derecho a solicitar un contrato. Este debe incluir una cláusula de cancelación y es tu responsabilidad respetar cualquier solicitud en los términos y plazos que hayan sido acordados.
12: Además, si te cobran, aunque sea un solo peso de forma injustificada, no solo tienes derecho a recuperarlo. La ley también establece que puedes recibir una compensación adicional conforme a lo dispuesto.
14: Para evitar y/o suspender los cargos indebidos, debes de revisar tu contrato para identificar el proceso de cancelación, los plazos y las condiciones. Solicitar la cancelación al proveedor por distintos medios: teléfono, sucursal, correo electrónico o aplicación. Y no lo olvides, el proveedor debe darte un número de folio o un comprobante que respalde tu solicitud.
12: Pedir al proveedor la devolución de los montos cobrados indebidamente y la suspensión inmediata de los cargos. Conservar la evidencia de tu solicitud de cancelación, como el folio proporcionado por el proveedor, correos electrónicos o capturas de pantalla. Por último, contactar al proveedor y exigir la suspensión inmediata de los cargos.
14: Si el proveedor se niega a cancelar el servicio, te pone condiciones, mantiene los cargos o no te devuelve tu dinero, acércate a la Profeco. Aquí puedes recibir apoyo, orientación, asesoría y también presentar tu queja.
12: Puedes escribir a los correos denunciasprofeco@profeco.gob.mx, denunciapublicitaria@profeco.gob.mx o también al correo asesoria@profeco.gob.mx. No te falta respaldo. La Profeco te defiende.
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0: bienvenidas y bienvenidos al set musical del DJ número uno de La Qué Buena. Al DJ oficial de La Qué Buena. DJ Luco. DJ Luco. DJ Luco. Sigue a nuestro DJ en Instagram. Arroba soy Luco. 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
1: Familia, vamos a cerrar con broche de oro esta horita con mucha música para ustedes. Muchas gracias por seguir aquí con nosotros y por disfrutar esto que es Qué Buena Peda. Yo soy arroba soy Luco en el Instagram para que estemos en contacto. Gracias a todos por sus mensajitos y también a todos los que se conectaron a través del WhatsApp. Vamos a darle macizo porque esto ya sigue y es Qué Buena Peda.

0: muchas gracias por acompañarnos esta noche de sábado 2 de mayo del 2026. Ya viene el dominguito rico y sabroso. Recuerden que al rato a las 2 de la tarde también tenemos llamando y ganando para que se lleven una lana con el pollo y la chitara. Quédense con una barra de la programación porque viene más que buenísima con todo el equipazo. Mi carnalito, vámonos que aquí espantan. Gracias al Moy que estuvo en la consola y master digital de este avionzote llamado La Qué Buena. Gracias a todos por su compañía, Eso quería decir. Oigan, síganos en el Instagram arroba soy Luco con doble K. Cuídense mucho, mi mollejas. Vámonos, carnalito. Hay que ir a echar unos tacos. ¿O qué? ¿Jalas o te pandeas? ¡Vámonos! Disfruten mucho su dominguito. Para muchos, puente hasta el martes. ¡Qué rico y sabroso! Mañana nos escuchamos en Llamando y Ganando. ¡Qué buena! Esto fue Qué Buena Peda. Se quedan con mi cuate, el jitomate, el capibara, Juan Carlos Vital. ¡Vámonos!
1: La temperatura.
0: Tenemos 24 grados. ¡24! ¡Adiós!
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1: La una con uno.

0: 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La 1:19.
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Ya es domingo familiar, es 3 de mayo. Qué gusto que estés con nosotros, día de la Santa Cruz, ¿verdad? Abrazo a toda la afición celeste, o sea, al Cruz Azul, o sea, a todos los albañiles. Hoy es su día. Me dijeron claramente, tanto el Caimán como el Ganso, no te vas a manchar con los del Cruz Azul, carnal, ¿qué quieres? ¿Es su día? El día de la Santa Cruz, ¿verdad? De todos los ingenieros, sin título. O sea, de día del albañil, es día de celebrar, a estar en la obra, que llegue el arqui, que nos piche el almuerzo, las kawasakis, y que inviten, ahí les encargo, nosotros de aquí a las 6 de la mañana llevaremos, ¡qué buena madrugada! Damas y caballeros, este quien les saluda y le acompaña es Juan Carlos Vital, MX. La 1:25.

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La 1:36.

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0: Son las dos.

0: En este domingo yo le mando un abrazo muy especial a toda la banda que nos está acompañando allá en Monterrey. Gracias en la Sultana del Norte para mi carnalito, el buen Carlito Cid, mi tocayo. Le mando saludo también por allá a la banda de Vallarta en el 95.9 FM. A toda la gente de allá de Guadalajara, Jalisco, de Tlajomulco, de Zúñiga, los que eran mis vecinos, ¿verdad? Se les recuerda bien a la banda de Zapopan, a la banda de Guadalajara Capital. Señoras y señores, de verdad, estamos con ustedes por ahí con su sueño que quieren que se haga el Chivas Atlas. ¡Yi! Les tengo noticias. Ahí viene Papá América, ahí viene Papá América. ¡Bú! ¡Bú! Neta, nomás les dices América allá en Guadalajara y brincan, se asustan, en fin. No hablemos de fútbol, mejor que les parece y les doy más música.
1: Tú eres un 10, pero sigues con ese tipo.
0: Las 2:25.
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0: 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A mí me encuentras como Juan Carlos Vital MX.
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0: Son las 3

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0: 3,7.
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0: Damas y caballeros, continuamos en cadena. En esta qué buena madrugada, yo le mando un abrazo a toda la banda zacatecana a través del 90.1 que nos están sintonizando, a la banda linda de allá de Cuernavaca, Morelos, en el 105.3 FM, a mis paisanos del estado de Hidalgo, a Yenix Miquilpan, a la banda de Mérida, de Huauchinango, Puebla, a la gente de Comitán, Chiapas. Muchas, de verdad, muchas gracias por ser parte de la estación número uno en habla hispana, la famosísima.
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0: recuerda que tu domingo suena mejor aquí en La Buena. Yo te quiero recomendar para que el día de hoy, a partir de las 5 de la tarde, no te pierdas, porque ya está diario, ¿eh? El Brody llegó con su programa y dijo: todos los días, 5 a 6 de la tarde, salsa, salsa, salsa, cumbiando. Eso para todos sus fanáticos, especialmente para don Arturito Salinas Espinosa. Él nos dijo que es vigilante de seguridad privada allá en Santa Fe, que está en el jale, que le encanta La Qué Buena, pero más salsa cumbiana. Arturito, te mando un fuerte abrazo y gracias por estar con nosotros en esta Qué Buena madrugada. Dice Jitomate: ánimo, ya vamos por menos, tienes mucha razón. Dice: yo 100% soy de
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0: Somos La Qué Buena. Damas y caballeros, acá les saluda y le acompaña Juan Carlos Vital MX.
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Me preguntaron del concierto de los Tigres del Norte. Féchelo, por favor. 27 de junio. Van a estar en el GNP, ¿verdad? A la Dinastía de Tuzantla también. Para la banda de Apatzingán, allá en el 94.3, que me preguntaron. Oye, ¿es cierto que van a estar los de la Dinastía? Sí. Ellos van a estar el 31 de mayo, pero van a estar en la Arena Ciudad de México. Atención, banda de Apatzingán. 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

prácticamente nos dieron las 5 de la mañana. Nos vamos con 5 chistecitos. Lo queremos a usted levantado, sonriendo, alegre, pura positivo, pura energía, pura buena vibra, ¿vale? Y sonriéndole a la vida para que la vida también le sonría. Son 5 chistes, 5 de las 5 de la mañana, ¿vale? Ya casi son las 5. Venga, venga. ¿Cuál es el colmo más pequeño? A ver, Caimán, ¿no te la sabes? ¿Tú, Ganso? El colmo más pequeño es el colmillo. Es que está chiquito con el colmillo. Oh, qué la canción. ¿Cuál es la capital de los colmos? Tienen una capital, te lo prometo. El Ganso con su cara. No más. Es neta, la capital de los colmos es Estocolmo. Oh, carnal, ponle sonrisa a la vida, amargo. Una madre le dice a sus hijos que están jugando ahí en el parque: niños, no jueguen en la tierra. Todos los niños se fueron a jugar a Marte. ¿Tampoco les gustó?

0: Magnus. Oye, pues son niños, carnal, ¿qué saben? Ay, último, último. Le dice un niño a su papá: papá, papá, papá, en la escuela me dicen interesado. ¿Y por qué te dicen interesado, hijo? Dame 5 pesos y te lo digo. Neta, nadie tiene en la vida compañeros más amargados que yo, Caimán. Gracias de todos modos por esa sonrisa fingida. Ganso, pues que te digo lo mismo. Vamos, regresamos. Yo soy Juan Carlos Vital. Tenga usted una estupenda mañana de sábado, de domingo, perdone usted. Ay, ya no sé ni qué día vivo. Damas y caballeros, lo que sí es que esto es ¡Qué buena madrugada! ¡Qué buena!
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2: Son las 5.

0: 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Son las 5:11. 60 minutos sin cortes comerciales. 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
1: 20 minutos para las 6.
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1: 5:56.
0: Puras buenas. 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
1: Muy buenos días, señoras y señores. Arrancamos esta mañana, bonita transmisión. Déjeme presentarle a todos y cada uno de los integrantes de este bonito y bello programa. Desde Guadalajarita, la bella, talentoso, tocado por los dioses en la garganta. Y es de que cuando San Pedro dijo, mándenlo a la tierra nuevamente para reencarnar, ahora le daremos un grandote en la voz. Señoras y señores, él es Adrián, él es Padilla, él es García. Con ustedes, el Mamucho Padilla.
2: Muchas gracias, mi querido gallito. Hoy, en un día bastante lleno de celebraciones internacionales. Y bueno, más cosas que les iremos comentando más adelante. Pero ya lo escuché. Pidan sus dedicadas al 5551-668-929.
1: ¡Qué bonito! Desde Tacubayita la bella llega derrapando llanta, llega como todo un cafre al volante, llega talentoso, cortado del dedo, pero sobre todo unido en el corazón. Con ustedes, él es Alejandro, él es Guzmán, él es Cortés. Aquí está el cocodrilo.
3: ¡Wow! Señoras y señores, gracias. Ya estamos aquí dándolo todo y arrancando con Toño este bonito día. Familia, queda qué buena. Quédense con nosotros, 5551-668929, para seguir jugando. ¿Quién más? Mamuchito, preséntalo.
2: El Cocodric Torreto. Esta que dijo que llegaste quemando llantas. Sí, unas espaldotas y unos brazos.
3: ¡Preséntalo!
2: Señoras y señores, desde la Agrícola Oriental para todo el mundo. Ni porque te estoy mandando piropos.
3: Que nos estén regañando porque nos tardamos mucho, hombre.
2: Aquí tenemos, desde la Agrícola Oriental para todo el mundo, a un muchacho que nació para triunfar. Luis Martínez, el gallo.
1: Muy buenos días, arrancamos de una vez, tenemos recargón de gasolina. 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Desde Michoacanita, la bella, talentosa, carismática, chambeadora, emprendedora, empresaria.
4: A veces me pregunto para qué tanto.
1: La verdad es de que es toda una reina. Con ustedes, Magua Romero, la hormiga.
4: Gracias, gallito.
3: A veces me pregunto para qué tanto.
4: Pero bueno, aquí estoy. Y es que me encanta sufrir. Pero bueno, gracias a Dios, estamos aquí un día más. Amigues, amigas, amigos, gallito, coquito, mamuchín. Amigo. Y toda la República Mexicana, hasta donde llega la señal de la Qué Buena. Les decimos muy buenos días, sus dedicadas 5551-668-10. Ah, no es cierto, 92-9. Ay, se me estaba saliendo la del otro lado.
3: Mejor aquí. ¡Comenzamos!
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4: Lo bueno es que es hermana.
1: Vámonos con Claudia.
4: Hermana. Mi hermana la cuarentona.
3: Y no se hablan.
1: Hola, mi Clau, buenos días. ¿Cómo
5: mucho
1: estás,
5: gusto
1: Claudia?
5: Verles, escucharlos, ya tenía tiempo que no les hablaba.
1: Eso, hola, mi Clau, qué gusto saludarte. Oye, mi amor, le vas a dedicar una canción a todos los que hacemos este programa, ¿verdad?
5: Sí, a todos, sí, a ustedes. Bah. Y a los que nos escuchan.
1: Bah. Pues entonces está dedicada
2: para nosotros.
1: Ah, perdón.
5: Vale, pues, estuvo bonito el evento que se hicieron en el aquí en Comenesa.
1: Ah, oh, mi amor.
3: ¿Por qué no me saludaste?
5: Aunque no pude ir porque ni sé dónde queda eso.
4: ¿En serio? ¿Cómo que no sabes dónde queda la coyotiza?
5: Dice que los quiero mucho y les mando muchas bendiciones y que siempre estén bien.
4: Ay, gracias, amor. También nosotros pedimos por ti y por todos.
5: Siempre los escucho.
4: Aquí tenemos un Sirio Pascual bien prendido.
5: Ahí les manda saludos el carpintero, el señor Daniel.
2: Saludos a don Gepeto.
3: Don Daniel,
5: siempre
3: un abrazo.
5: Los escucha también, nada más les da risa de lo que le digo, dice.
4: Es que tú también trabajas la madera, ¿verdad, amor?
5: Sí, la madera todavía, sí.
4: Ay, mira. Eres carpintera, ajá, pues.
5: Nada más le da risa al carpintero, dice.
4: Ok.
5: Nada más le da risa lo que le dicen luego.
2: Qué bonito.
1: Pues, ¿cómo no?
5: Ajá.
1: se la pasa clave y clave.
6: Pues como en
5: clave
6: la,
5: y clave,
6: los,
5: sí.
6: Yo tenía risa.
5: Clave
6: y
5: clave zapatos, dice.
2: Los carpinteros que son como los teléfonos.
1: ¿Por qué?
2: Porque hace ring.
5: ¿No es Martínez?
1: Sí, mi amor, ¿qué pasó?
5: Ah, perdón, sí, ya. Ya te escuché.
1: ¿Qué pasó, mi corazón?
2: No, pues quería oír tu voz.
1: Amor, contento de que entró tu llamada después de tanto tiempo que no nos marcabas. Ya se te extrañaba.
5: Yo ya tenía tiempo que no les marcaba.
1: Sí, pero entiendo que también
4: ya,
1: luego...
4: Ya me estaba clavando, ¿no? Pues.
6: No, la verdad no, pero sí te queremos.
5: Ah, ya veo que sí.
1: Yo entiendo que... Pues luego estás trabajando. Sí.
5: Yo sí las extrañaba, yo dije, a ver qué tanto... Si no se enojan de que tanto les hablo y
4: no,
5: les hablo.
4: No,
6: nunca. Siempre es un gusto recibirte con nosotros.
4: Aquí hay 3,000 teléfonos disponibles para todos.
5: Ah, está bien.
4: Los vieras entonces... formados. O sea, no, aquí el Baby Mix y la Pony no se dan abasto de contestar llamadas, amor.
5: A ver si tengo la suerte de que me regalen algo el 10 de mayo.
1: Ojalá que sí la tengas, venga, mi amor.
5: Pues a ver, dale, pues.
1: Oye, bebé, ¿qué
6: si
1: canción?
6: No, al menos te la mencionamos.
5: La de Gloria Trevi, siempre a mí se la dedico con mucho, con mucho corazón.
1: Va.
5: Los quiero mucho.
4: Muy bien.
1: Nosotros a ti, mi corazón. Y antes, una última pregunta.
0: ¡Ustedes!
4: Y nosotros vamos
5: para arriba.
1: Eso.
5: Cuídense mucho.
4: Adiós, igualmente, muñe, corazón.
5: Adiós.
4: Que claves mucho hoy.
5: Adiós, bye.
1: Son
2: las 6:12.
6: ¿Qué iba a decir 6:12?
4: Bueno, coco.
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2: En este domingo son las 6:12.
3: La temperatura.
4: 14 grados.
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0: Las 6:20.
1: ¡6:20!
2: Efectivamente, 6:20.

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1: Son las 6:23.
2: 6:23.
0: Únicamente 37 minutos y serán las 7.

0: son las 6:26 en Pa' Arriba.
1: 6:26.
2: 6:26.
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3: Qué loco, ¿no?

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1: Sí. Mario, Mario, si el negro no va, acá estoy.
2: Ni siquiera te tengo y ya tengo.
3: Samo, ¿eres tú?
1: No, mira, el negro sabe que lo quiero, pero si no va a ir, yo jalo por la mitad del sueldo.
4: Oye, date prisa, pollito.
1: Ay, perdón, ahí voy. Hola, buenos días, estoy buscando a Mónica.
5: Hola, buenos días.
1: Hola, Mónica, ¿cómo estás?
5: Muy bien, gracias.
1: Sí, pues llama Mónica, ¿verdad? Ah, qué gusto. Pues muchachos, llama Mónica. Y esa dedicada es para Arturo, ¿verdad, corazón?
5: Sí.
1: ¿Quién es Arturo en tu vida?
5: Mi novio.
1: Ok, ¿cuánto llevas con Arturo de novios?
5: 7 meses.
1: Ay, llevan un ratito, entonces. Muy bien, y entonces la dedicada, ¿por qué motivo es, corazón?
5: Pues, solamente quisiera dedicarle un detalle.
1: Nomás de barberita, muy bien, déjame explicarlo. Arturo, buenos días, ¿estás por aquí?
6: Hola, ¿qué tal? Buenos días.
7: Hola, Arturo, ¿cómo estás? Buenos días, qué gusto saludarte, Arturo. ¿Cómo estás? Arturo, déjame te presento a la banda, aquí está Luis Martínez El Gaño.
8: Hola, hola, mi amor.
7: Allá está Mau Romero, la hormiga.
3: Hola, hola, mi amor.
7: Acá está el Mopot Jam.
9: Hola, hola, mi amor.
7: Soy Alex, el cocodrilo. Y querido Arturo, tengo una gran sorpresa para ti. Hay una mujer que se llama Mónica. ¿Conoces a Mónica?
6: Claro.
7: Hermano, pues llama a Mónica para que mejor me entiendas. Para hacer algo muy especial para ti. Con todo el cariño del mundo. Prepárate. Porque esta dedicada
10: es para ti.
1: ¡Adelante! ¡Qué loco!
3: Adelante.
1: Mónica, dile algo.
5: Me sentí de risa. Este detalle es para ti, mi amor. Te amo mucho. Espero que te guste y recuerda que eres el amor de mi vida, a pesar pues, de todas las peleas que podamos tener.
1: A ver, momentito. ¿Cómo que a ver de todas las peleas que podríamos tener? ¿Se pelean mucho?
5: Un poquito.
1: Pero a ver, Arturo, ¿quién es el bélico? ¿Tú o ella es la bélica?
6: Ella.
3: Se escucha la
1: bélica. Ah, ¿tú eres la bélica?
5: Y él es el Don Dramas, entonces.
1: Uy, no. Mira, cuando Don Dramas se encuentra con la Moni Bélica, ¡qué miedo! Pero bueno, les voy a pedir yo un favor. Está padre, de repente, Arthur, que tú hagas dramas. ¿Está bien? Moni, de repente, que tú hagas la belicación.
3: La belicación.
1: ¿Está bien?
3: El momento bélico.
1: Pero procuren que sea lo menos posible.
3: Es que tienen maña. Ellos pelean por la reconciliación.
1: Pues sí, pero ese brinco se puede hacer sin tanto esfuerzo.
3: Eso sí. Pero pues yo creo que la reconciliación es del tamaño de la pelea, ¿no?
1: No, mira.
3: Entre más grande, más duro.
1: Ah, no, pues sí. Se rumora, sí. Sí, pero bueno, lo más importante aquí, Arthur, Moni. Bien. Un jalón de greña se puede dar sin pelear antes.
10: ¡Sóplale!
3: Eso sí.
1: Un apretón de cadera se puede dar sin pelear antes.
3: Pero se da con más coraje. Más enjundia. ¿Qué dicen, muchachos?
1: Vamos a agarrarle cariño al cachetador. Pero sí les voy a pedir, por favor, que se quieran muchísimo.
3: Ay, sí.
1: Arturo, ¿qué le quieres decir a Mónica?
6: Para. ¿Qué muchas veces por el aire, mamá? No, pero no, ¿verdad? Pero mejor te lo pongo.
3: Perdí mi escuela.
6: Sí, pues sí, recuerda que tienes el amor de mi vida. Te amo mucho y hay que seguir echando ganas.
1: No manches, no le entendí nada. Mónica, pégale este. No
4: hable bien, hable bien.
3: Por eso pelean.
1: Pégale, mija, pégale.
3: Luego no le entiende.
5: Viene despertándose.
1: Uy, aparte de todo, flojo para trabajar, no puede ser.
4: No,
3: ya está el sol bien afuera, diría mi abuelita.
1: ¿Quién te mantiene, Arthur, Mónica?
6: No.
3: ¿Quién te mantiene?
1: ¿Cómo?
3: Él tiene voz de empresario, no sé. Ha de ser dueño de algo.
1: ¿En qué trabajas, Artur?
6: ¿Perdón?
1: ¿En qué trabajas?
6: Soy comerciante.
3: ¿Ya ves? Te dije.
1: ¿En qué comercias?
6: ¿Té?
1: ¿Té? ¿Qué?
3: ¿Es tu profesión?
9: Es que neta no se te entiende, no es que seamos mala onda.
3: ¿Eres dealer?
1: Arturo, no manches, ¿qué vendes?
6: Estética automotriz.
1: ¡Ah! Estética automotriz, le corta el pelo a los coches.
3: Estunea.
1: Muy bien. ¿Y tú, Monía, qué te dedicas?
5: Yo a la publicidad.
1: ¡Ah! ¿Y qué publicitas?
5: A Arturo.
3: Me encanta, negocio cerrado.
1: Me gusta mucho.
3: Gran equipo.
1: Pues Mónica, tómate un instante, por favor, y dedícale con todo tu amor la canción que le quieres mandar a tu viejo ahora.
5: Tengo que decir algo.
3: Claro. No,
1: dedícale la canción, dile mi amor.
5: Okay.
1: Es más, repite después de mí, dile mi amor.
5: Mi vida.
1: Esta canción es para ti.
5: Esta canción es para ti.
1: Y a pesar de que no te laves los dientes.
5: Y a pesar de que no te laves los dientes.
1: Y te huelen las patas horrible. Díselo, díselo.
5: Y te huelen las patas horrible.
1: Y te tires unos flamíferos en la noche.
5: Y te avientes uno de flamíferos. ¿Qué? En la noche. Flamíferos de la noche y
1: siempre,
5: en la mañana.
1: Siempre te voy a amar.
5: Siempre te voy a amar.
1: ¡Qué bonito! Y una última pregunta.
10: Ustedes.
3: Y nosotros vamos.
5: Las hijas de la mañana.
3: ¡Arriba, mi amor!
1: Amor, a pesar de tus flamíferos.

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3: Las 6:43.
1: La temperatura
2: 15 grados.
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1: Mamuchito, aquí estoy listo para recibir a Julio.
2: Bueno, antes de que recibas a Julio, nada más le quiero mandar un beso a mi mujer, que nos va yendo en el autobús rumbo a Guerrero. Te mando un beso enorme a mi sin, que todo salga chido. Mucha chamba, mi amor, te amo.
1: De parte de los cuatro que hacemos este programa, más nuestros dos productores, saludos de parte de todos. ¡Julio! Buenos días.
3: Sí, de todos le mandamos saludos. ¿Qué tal? Buenos días, ¿cómo estás?
1: Oye, Julio, nos estás hablando de los Estados Unidos de Norteamérica.
3: Sí, ¿qué pasó, mamuchito?
1: ¿Dónde estás, Julio?
4: O sea, Julio también
2: te
4: va a saludar.
2: Te das valor para andar de llevado porque estás bien lejos, vea, pero ya nos vemos en mayo, mijo. Vas a ver cómo te va.
3: Aquí te esperamos.
1: ¿En dónde estás? ¿En Chicago, en Nueva York, en Los Ángeles? ¿Dónde estás?
3: A ver si es cierto, porque luego te pareces a la gente esa de que nada más habla, ¡ay, voy, ahí voy!
2: ¿Dónde estás?
3: Acá en Luisiana.
2: Ah, no, me quedas muy lejos.
1: En claro. Luisiana, muy bien.
2: Ya voy a llegar a Newark.
1: Oye, pues la dedicada es para nosotros, sin mayor preámbulo, prepárense, chicos, órale. Porque este hombre desde los Estados Unidos todas las mañanas nos escucha y quiere decirnos unas palabritas hermosas, así que abran sus oídos y su corazón, porque esta dedicada
5: es para nosotros.
2: Para mí.
1: ¡Adelante, Julito!
3: Pues, ¿qué tal? Buenos días. Esa es mi bandera, esos los hijos de la mañana. Pasando a este microbús a subirse otro ratito más, siempre los escucho. Pues darle las gracias a todos ustedes porque pues nos alegran el día, nos hacen el día.
2: Aunque estés tan lejos, papi.
3: Sí, la neta sí, aquí los escucho por mi internet.
4: Qué bueno, mi amor.
3: Y ya sí, aquí estamos.
2: Lo que me gusta de Luisiana es la comida. Comida chida.
3: ¿Mande?
2: La comida chida de Luisiana.
1: Sí, pues de allá es el Popeyes.
2: Ahí nos avientan los mariscos en una mesa para que comas a lo bestia.
4: Ya, los que vienen en la bolsa.
3: Lo que yo me dedico es la pesca del crawfish.
2: Okay. ¡Poco, bebé!
4: ¡Órale!
1: ¿La pesca de qué?
2: Un favorcito, ¿no podrías por ahí armar una hielerita y me la mandas por paquetería, bebé?
1: Oye, pero no,
4: si llega.
1: Si quiero. ¿Se dedica a la pesca de qué?
2: Si llega.
3: De los langostinos,
1: ya de otra forma.
2: Perdón, I'm sorry, but my friend can't speak English, baby. You know, it's so
4: difficult. He don't understand you, baby.
2: Se siente bien gacho, pero, claro. O sea, chale, ¿no?
6: Yo hasta dije de hacer el mismo ejercicio que el Yedo Bravo hace crossfit.
4: Ahora. Crossfit.
2: Ese es crossfit, menso.
4: Nada fit, muy fat.
1: Oye, Julito, pues qué bueno que te acuerdas de nosotros y que tienes el detalle de mandarnos este mensaje, porque nos motiva. Muchas veces ni nos damos cuenta hasta dónde podemos llegar a través de la magia del internet, digo, porque sabemos que La Qué Buena tiene cobertura en 79 ciudades de la República Mexicana, pero a través de la aplicación, el otro día estaba chateando con un compa de Singapur, Magüita.
4: ¡Órale!
1: En Singapur nos escuchan también, La Qué Buena, sí. Imagínate nomás. Hasta Luisiana.
3: Dice,
1: también
3: mamá, estamos llegando. No sé qué me decía, pero yo le decía que sí.
2: Yo no sé por qué. Yo no sé por qué mi amigo Julio acabó siendo interrumpido para saludar a otra gente y andar de otro lado. O sea, qué vergüenza.
1: ¿Y por qué nos quieres dedicar la de un indio quiere llorar? ¿No sabes algo o nos abras al tanteo?
4: Ahora, tranqui.
2: Ah, no, es que el mensaje fue para nosotros y la rola es para ti.
4: Tienen cara de.
3: No, nada más se me ocurrió esa canción.
4: El rico brillando al pobre. Cámara, cámara.
3: Y quería pedirles un favorzote.
2: Dígamelo.
4: Todavía.
3: No sé si puedan dedicarse al poema que les mandé, pero cada quien tiene un refrán o
1: una estrofa.
2: Lo tengo. Yo me presento.
3: Pues, a ver.
2: Señoras y señores, niños y niñas, abuelitos y abuelitas, este poema lo arranca Mau a la Hormiga. Lo continúa Luis Martínez el Gallo. Posteriormente Adrián el Mamut Padilla. Para el cierre espectacular del Cocodrilo Guzmán. El poema se titula Vivo en Luisiana, pesco langostino y casi no le atino. ¡Adelante!
4: Vivo en Luisiana, pesco langostino y casi no le atino. Soy rico y humillo al pobre y por eso le dedico esta canción.
6: Y quiero que sepas que te amo con todo el corazón.
1: Desde los valles verdes y montañas, desde los ríos y los acantilados, quiero que los hijos de la mañana se queden siempre a mi lado.
2: Por eso hoy despido este poema
7: diciendo una frase sin razón. Cuando vaya a Luisiana, te voy a quitar la comezón.
8: ¡Ay, yo pensé que el calzón!
1: ¡Gracias, Luisiana!
8: Igual y para pescar sí se anda quitando los calzones.
1: Oye, amigos, pues, aquí está la banda.
3: Y deja terminar el poema, ¿eh?
8: Sí, remate.
3: Y que viva la que buena, el 92.9, y que ponga mi canción.
8: ¡Ay!
7: ¡Eso! Ahora que nos damos cuenta de tu capacidad como poeta, sigue pescando.
8: Huele a langostino, la verdad.
1: Felicidades, señor internacional. Aquí está la rola de la banda Macho, se llama Un Indio Quiere Llorar y viene acompañada de una última pregunta.
6: Ustedes
5: y nosotros vamos.
3: Para arriba con los hijos de la mañana.
1: Gracias, Julito.
3: Buenos días, gracias a todos.
7: Éxito a toda la gente de Luisiana.
1: Cinco minutos para que sean las 7:05 y las 7.
8: Chao.
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2: Tiempo de entregar tremendo recargón de gasolina aquí en la qué buena. Si te registraste, ¿cómo, Magua?
3: Al 55-51-668-929, fotografía de su auto estéreo, tres rolas favoritas, su nombre completito, Ciudad de México, cualquier lugar de la República Mexicana, ese recargón te va a llegar, mamuchín.
4: Y con eso basta, vamos a sacar al ganador. ¿Qué? Bueno,
5: aquí suena la qué buena.
4: Nombre completo, por favor.
5: Name complete. Iván.
4: El
5: Europa Hernández.
3: ¿Cómo? El Frutaiván.
4: ¿El Frutiván? Tiene el nombre de golosina.
3: ¿Eres de las novelas de las frutinovelas?
5: Ah, claro, soy actorazo.
1: Claro, soy actorazo.
4: Complete, por favor.
3: Soy plátano, macho.
5: Jesús Iván, Europa Hernández.
4: Jesús Iván, Europa Hernández.
2: Carnal, ¿te apellidas Europa?
5: Sí.
3: Qué internacional.
4: Tiene el nombre de frutinovela.
3: De la fruti.
4: Me gustan las frutinovelas, sí, también eróticas.
3: Es también interesante.
4: Sí está. Adelante, Coquito.
2: Ah, no, no toca el gallo, no le hemos pasado el balón. Más, baby.
3: Echa.
1: Ok, así de fácil, regálame tres claxonazos, mi rey, venga.
3: Genial.
2: Hermano, felicidades. Te llevas tremendo recargón de gasolina hasta tu casa. ¿En qué trabajas, papi?
5: Soy Uber.
2: Ah, perfecto. Es tu verdadero amigo. Perfecto. Hermano, pues echarle todo. Mucha suerte. Que esta lanita reditúe en ganancia para la casa de la gas. Échele con todo y felicidades.
5: Muchas gracias.
1: Gracias. Gracias.
3: Bye.
1: Son
3: frutinovela.
2: Ahorita las 7:03.
3: 7:03.
4: La frutinovela.
3: La neta sí.
2: 7:37 minutos serán las 8.
3: ¿Sabe a quién se le ocurre aquí?
1: Luego te invito a unas frutis, Padilla.

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1: Queridos amigos, llega el momento de recibir en esta casa a la señorita Magua Romana la Hormiga con una tremenda dedicada. Adelante, chiquistriquis.
2: Tenemos en la línea, en este momento, a un caballero de nombre Andrés. Hola, Andrés, ¿cómo estás, amor? Buenos días. Andrés, hola, amor. Te hablamos de la Qué Buena. Es más, tú marcaste la Qué Buena, mi vida. Hola, Andrés.
3: O sea, ¿cómo?
4: Hola.
3: Buenos días. ¿Él llama?
2: En realidad, tú marcaste, amor. ¿Cómo estás, mi vida? Que tienes una dedicada muy especial hoy, ¿verdad? Míralo.
4: Sí, muchas gracias.
2: Muy bien. A ver, es para
4: una dedicada para mi hija.
2: Ok, ¿ya estás celebrando algo en especial o qué rollo?
4: Sí, mañana es su cumpleaños.
2: Ok. ¿Cuántos está cumpliendo ella?
4: Ajá. 13 años.
2: Ay, es toda una pequeñuela. Ok, ella se llama Itzel, ¿verdad?
4: Itzel, yo también.
2: Ok, perfecto. Entonces, nos enlazamos con Itzel en este momento.
5: Se le acaba de cortar la llamada, Itzelita.
2: ¿En serio?
5: Sí,
2: ¿cómo crees?
5: Caray.
2: No, a él. ¿A él o a ella?
5: A ella.
2: ¿Cómo crees?
5: Sí.
2: ¿Tú estás en Canadá, ¿verdad, amor?
5: Saludos a mis amigos que están en Canadá.
2: No manches.
1: ¿A los que venden zapatos?
2: Tan lejos.
5: Seguro que será allá.
4: Que también nos escuchamos todos los días. Por parte de la aplicación.
2: Gracias, corazón. Oye, pues tenemos de dos. No sé si la producción tenga chance de volverse a enlazar con ella o vamos a pensar que Itzel está escuchando la Qué Buena en este momento y te sueltas, amor, con todo el mensaje que le quieras echar. Tú dinos.
4: Híjole, quisiera hablar con ella.
2: Ay, mi amor, entonces...
1: No, vamos a intentar.
2: Le estamos marcando, te juro que la producción está echándole todos los kilos para poder localizarla. Ya sea a ella, a su mamá.
1: A ella, que se enreda con...
4: ¿Le podría dar otro número?
2: A ver. Producción, tenemos ahí el enlace contigo. Ajá.
1: ¡Producción!
2: ¡Producción!
5: Así estaba Karim León.
2: Sí, te lo juro. Oye, aparte, qué mala onda. Le sacaron ahí una rola mamá. No, pero qué talento. Qué manera de improvisar, Karim, de verdad. Así, pues esa no es mi rola, pero pues...
5: Ahorita la componemos.
2: Ahorita la sacamos.
5: Ahí en la de las luchas.
2: En la supernova, sí.
1: ¿A poco?
2: Le sacaron una canción que no era de él. Ojo, no estaba haciendo playback.
5: La pista.
2: Él no estaba haciendo playback.
5: Sí.
2: Porque justo con eso demostró que estaba cantando.
6: Oye, y qué bueno es papelear a Don Mercury, ¿eh?
2: No manches.
6: Me sorprendió la madrinota que le puso al Bautista.
1: No he visto nada, ya no me
2: estoy
1: spoileando.
2: Hasta le fracturó un dedo.
6: Tú por menso que no lo viste.
5: Me lo dejó bautizado.
1: Fíjate cómo me trata de hacer tu pedazo de tarugo.
2: No, de veras que sí fue una.
5: Vamos con una
2: pelea.
5: Rola y ahorita regresamos porque al parecer no lo vamos.
1: No, pero
2: no hay manera,
1: este problema
2: amor.
1: Con Adrián Padilla. Adrián,
6: mira.
1: Tú y yo en el ring, en el Supernova que entra.
6: Si Poncho de Nigris nos regala unos que...
2: No, pero el Supernova es de otro. Poncho de
6: Nigris
2: es otra empresa.
6: Pues el que nos contrata.
5: Ay, Padilla.
1: Yeah. Ya, por eso no nos van a contratar.
2: A ver,
1: valió gorro. Ay, Padilla.
2: Bueno, vamos con música. Andresito, dinos qué hacer para poder contactar a Itzelva. Venga, 7 de la mañana, 9 minutos. Aquí suena.
5: La Qué Buena.

0: una dedicada, repórtate 5551-668-929. Es la línea telefónica de esto que es.
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2: Las 7:12.
1: La temperatura
3: 16 grados.
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0: Marina.
1: ¡Tobe!
2: ¡Hola, Chumpollo! ¡Hola, Magüe!
1: ¡Magüe!
2: ¿Estamos listos? Oigan, hoy que los chavitos nos manden sus mejores chistes grabados para poderlos poner al aire.
1: ¡Órale! ¡Al 5551668929!
3: ¡Vamos para arriba!
1: ¡Ojo!

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1: Para contar chistes buenísimos aquí en La Que Buena, con los que nos manden las chavitas. Estamos preparados.
2: Que nos manden nota de audio contándonos el chiste que ustedes quieran al 5551-668-929.
3: Oigan, tengo un saludo para Emilio y para Mario, que nos están escuchando y van rumbo a la escuelita.
1: ¿Escuelita? Ok, perfecto.
2: ¡Un abrazo!
1: Pues arranquemos con los chistes. ¿Te sabes, no, Yupuyo?
2: Sí. ¿Sabes cuál es tu sueño más grande?
1: Mi sueño más grande, ¿no? ¿Vale?
2: ¿Cuál? El que te agarra después de comer.
3: ¡El mal del puerco!
1: Dice mi mamá que a mí me da el mal del jabalí.
2: ¿Por qué?
1: Es lo mismo, pero más salvaje.
3: ¡Y con más pelo!
2: ¿Qué es otro?
4: ¡Tiri, tiri, tiri, tiri! Hola, Pupi, Chumpollito y Maggie. Este es mi chiste. ¿Qué hace una vaca pensando? Leche concentrada.
1: ¡Eso es muy bueno!
3: ¡Esa va entera!
2: ¿Tú, Pupi, traes una?
1: Yo sí. Estaba un ratón, estaba sentado en la parada del autobús. Ajá. Y le dice tu ratón: oye, ¿no ha parado el autobús? Si no, ni ha pasado. ¿Sí, qué estás haciendo? Esperando un ratito. Estuvo bonito.
3: Cortito y bonito.
2: ¡Yo lo drum!
3: Muy bien. A ver,
5: ven. Hola, Pupi, Chumpollito y Magui. Mi nombre es Mía y mi chiste es que hace una caja en el gimnasio.
2: No sé.
5: ¿Qué es? ¿Dónde se caja fuente?
1: ¿Qué le dice una uva verde a una uva morada?
2: ¿Qué? ¿Qué?
1: Le dice: respira, por favor, respira.
3: Estás muriendo.
1: Muy bien.
2: Hay una que le dice: qué bueno que no vino el profe. Cállate, que no, que lo vas a invocar, hombre. Buenos días, jóvenes, disculpen la tardanza. Te estoy diciendo que lo vas a invocar.
3: ¡Otro más!
6: Hola, Chumpollito. Soy
2: Hola.
6: Tengo un chiste. Había una vez un perrito que se llamaba Resistor. Se cayó y se pegó. ¡Ya!
1: Ah, bueno. Ya dice un gallego otro: Manolo, que te vendo el caballo. Si yo para qué quiero un caballo vendado, pues ni que fuera momia.
3: Muy bien.
2: ¿Tienes otro?
3: Otro más.
5: ¿Qué te dijo una vaca a otra vaca? Buenos días.
2: ¿Tienes otro más?
7: Bolito, mi nombre es Mariana y mi chiste es que le dijo una chinche a otra chinche.
3: ¿Qué? ¿Ya no dijo? Ok.
2: Te quiero, chincheramente.
1: Pollo, ¿tú sabes lo que es la telepatía?
2: No.
1: Es una pantalla plana para la hermana de mi mamá.
3: La telepatía. Ok, ¿cómo se dice perro en inglés?
2: Dog.
3: Doc, profesora, justo. ¿Y cómo se dice veterinario?
2: No sé.
3: Doctor.
1: Así me encantó, así me encantó.
8: Hola, Pupi, Chumpollito. Mi nombre es Juan Carlos y mi chiste es: ¿qué le dice un semáforo a otro semáforo?
3: ¿Qué?
8: No me mires que me estoy cambiando.
1: Eso me encantó. Eso fue un
3: chiste. Muy bien, va a ver rap.
1: Que nos digan cuál es el sabor favorito de helado.
3: Ok, vainilla.
1: ¿Y tú, Chumbuyo?
2: El mío es de chocolate.
3: Hay uno de macadamia que está buenísimo.
1: Yo ayer comí uno de guabanana buenísimo.
3: Está rico.

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1: ¡Uy! ¡Rap! Con su sabor favorito.
2: Baby Mix, ay, échale un poquito de cabecita para que pongas otras bonitas de repente para rapear, ¿va?
1: Sí, cámbiale.
2: Un poquito.
3: Hola, papi, chimpolito, me llamo Isabel.
2: No te conformes, bebé, tú puedes.

0: pizza, qué rico que me sabe. Otro más, otro más. ¡Ya, ya, ya!
1: Hola, Chocolito. Yo soy Javi y mi helado favorito es de chocolate.
0: Muy bien. De chocolate.

0: chupadito, me llamo Ángel. Y mi sabor de helado es el de chicle. Adiós.
1: ¡Órale! El de chicle, adiós. ¿Cómo dijo que se llamaba, Mario?

0: hacemos este show. Gracias por estar aquí esta mañana, lo digo yo. Nunca se despidan porque no pasó, no pasó. Mañana aquí nos vemos, somos los que hacemos este show.
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2: La Buena Hormiga.
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2: Y el Coco te dan ahora las 7:43.
4: La temperatura.
3: 16 grados.

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4: ¿Qué tal, amigos? ¿Cómo están? Les saluda Juan Carlos Chiñas, el Zorro Fresa. Y ahora les voy a presentar las que buenísimas de esta semana. Lugar número 5. He seguido

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1: Son las 7:53.
2: 7:53, México.
0: 7:53.

0: 7:55.
1: 7:55.
0: 5 y las 8.
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2: Vamos a jugar, señoras y señores. Tiempo de ganar lana aquí en La Qué Buena. ¿Cómo se puede ganar? Marcando directamente para participar. ¿A qué número, Magua?
3: Al 5551-668929, Ciudad de México, cualquier lugar de la República Mexicana.
2: Mamuchito, Mamuchito Padilla, dinos las reglas del juego.
4: Pues mira, vamos a empezar con la pregunta de un servidor, luego el falso verdadero con Magua Romero, luego adivina la canción y posteriormente tu pregunta, mi querido Coquín. Así ganando mucho dinero hasta llegar a los miles.
2: Estupendo. Buenos días, ¿quién habla?
5: Hola, buenos días.
2: Hola, ¿con quién tengo el gusto?
5: ¡Ay, con Susana!
2: Hola, Susana. ¿Susana lista para jugar?
4: Susana.
5: Claro que sí, y aquí suena La Qué Buena 92.9.
2: Gracias, ay, Susi. Oye, recuerda muy bien, tienes un comodín, sé inteligente, acumula mucho dinero y retírate en el momento justo, ¿va?
5: No, ya bailó.
2: Arriésgate, lo que tú quieras, tú puedes ganar, contamos contigo, nena. ¿Lista?
5: Facilísimo.
2: Mamuchinos, 100 pesos. Será su primera pregunta, nada más no olvidarlo, mi querido gallo, la lana de dónde llega.
6: Esto es cortesía de Jaguarú.
4: Jaguarú. Jaguarú.
2: Venga, es cortesía.

0: Porque quiero que empieces con el pie derecho y ganes mucho dinero. ¿En qué país nació Michael Jackson?
1: 5.
2: Jackson.
1: 4.
3: Estados Unidos.
1: 3.
0: ¿De dónde?
1: 2. 1.
4: Híjole, no se las puedo dar.
0: No, es que están los Estados Unidos mexicanos. Bueno, ya perdiste comodín. ¿Quieres más tiempo o cambio de pregunta? Aquí es los Estados Unidos
2: ya
0: mexicanos.
2: Tienes la pregunta.
0: ¿Allá qué es?
4: ¿Es pregunta allá o...?
0: Hijo, cambia de pregunta.
2: Chale, bueno,
0: ¿cómo
2: amor.
0: Era la contestación correcta, Coquín?
4: ¡Aquí suena la qué buena!
0: ¿No?
4: No.
0: Perdón. Estados Unidos de Norteamérica. Así es. Estados Unidos de Norteamérica.
2: Muchas
0: no
2: gracias
0: es lo mismo
2: por
0: que Estados Unidos.
2: Mis preguntas, padre. Gracias.
0: Ok, ni nada, mi querido Michael Jackson. Ok.
2: Chale.
0: Muy bien.
2: Soy
0: Dime,
2: Jackson.
0: Dime, por favor.
2: Venga, amor, tú puedes.
0: ¿En qué año fue la independencia de México?
1: 5.
2: Amor.
1: 4. 3.
4: Nena, recuerda que fue 2, el mamut quien dice perder.
3: 1. 1810.
0: Correcto.
2: Bien.
0: El último segundo.
1: Muy bien, muchachita, muy bien. ¿Qué les llamamos?
4: Susana.
2: Susana,
4: te recuperaste milagrosamente. Todos te dábamos por perdida, ¿ok? Vas por 200 o ahí te quedas, mi recomendación.
3: No terminé ni la primaria.
4: Vas por 200 o ahí te quedas, mi recomendación, ya lárgate.
2: Me toca a mí, amor, te la voy a poner fácil.
3: Voy por.
2: Órale, venga, empezaste sin nada.
4: Hormiguita va por 200, adelante.
2: Venga, mi chiquistriquis, ¿estás lista?
3: Lista.
2: Venga, mi amor, ¿verdadero o falso que la rola El Final de Nuestra Historia es de la banda El Recodo, mi amor? ¿Verdadero o falso?
1: 5.
3: Falso.
2: Órale, ahí está, esa respuesta es correcta.
4: Venga, ya tienes 200, pero ya no tienes cómo. Vas por 300, sería el turno del Gallo Martínez. ¿Juegas o te retiras?
5: Juega.
2: Juégale.
4: Venga, Gallufi es tuya.
5: Venga.
2: Así te la
4: Eso
2: tienes que
4: lo
2: poner,
4: decides tú, porque el gallo ya lo sabes lo que te va a pedir.
5: Claro.
2: Pídela bonito.
5: Amor, facilito. Te voy a dar una palabra y me tienes que cantar una canción donde venga esa palabra, ¿ok?
3: Ok.
5: Va, ¿la quieres fácil o difícil?
3: Facilita.
5: Pídelo como debe de ser, amor. Gallito bebé, pónmela fácil, venga.
3: Gallito bebé, pónmela fácil.
2: ¡Juega!
5: ¡Juega! Amor, ahí te va. Dímela cantando con la palabra. Con...
3: ¡Sí, con...
1: ¡Cuatro!
2: ¡Sí! ¡Ven!

0: A ver, morra, ya llevaste de cientón. ¿Vas por 400 o te retiras? Ya no tienes
1: amor, como ya vete, de verdad.
2: ¡Renuncie!
1: Dicen los jaguarú que ya te vaya.
3: La verdad, yo ya me iría con esa lana, mi amor, porque
1: amor, de verdad.
0: Mira, son 400, es
4: no,
0: adivina
4: no,
0: la
4: ya
0: can...
4: me voy.
0: No, juégale.
1: No, mañana.
0: ¿Qué hará? ¿Ya merito?
3: Hazme caso, mi amor.
0: No,
3: ya,
0: mañana.
4: Que no
0: se van a beat it.
1: Quien te está gritando, hazle beat caso, it, amor, ya vete.
0: Niña, mira, ni pues vamos a perder. ¿Mande?
4: Órale. Mira, ahorita necesitas para tu medicamento.
1: Ya ves, te estoy diciendo que la que te está gritando, hazle caso, amor, ya vete.
4: Bueno, va, vámonos, Recio.
3: Oye, Coco, espérate, a ver. ¿Qué necesita para su medicamento?
0: ¿Necesitas para tu medicamento?
4: ¿Para tu medicamento y para que pierdas? Mejor quédate así, ya. Yo digo que así.
1: ¿Quién te grita, amor? ¿Cómo se llama la gritona?
4: Martoncia.
1: ¿Martoncia o qué?
0: Nena, nena, ya escuché. Ya escuché.
4: Porque te van a hacer perder.
5: Yo digo que usted cuando participe, usted opina.
0: Sí, yo digo que
1: yo digo que le hagas caso.
0: Quédate,
4: piche. Quédate con
0: él.
4: Mejor, mejor.
0: A ver, nena.
3: Siéntese, señora.
0: A ver, silencio. Susana.
4: Sí.
0: Ya escuchamos que es para el medicamento. Juégale, mi amor. Juégale.
4: No le juegues. Sí le juego. La insulina que tienes que comprar.
3: ¡Siéntese, señora!
1: ¡Vámonos! Se puso candente.

0: este asunto.
1: A ver si no se le sube el azúcar, ¿eh?
0: Espérate, queremos que compre el medicamento.
2: Nena, juégale.
3: Ni para un café te alcanzó ahorita.
2: Tranquila.
0: No traía ni para el café.
2: Tranquila, vas a jugar.
0: Venga, ¿lista? Venga. Entrale, amor, con confianza.
2: Vas por 400.
0: Camina segura de ti misma.
2: Adivina la canción ahora. A ver, nena, atención. Ya tienes 400. Ya sabemos que es para el medicamento. Vas por 500 con el mamut. No, mi amor. Di que sí.
4: Ya con eso te alcanza para la insulina.
2: Nena, di que sí.
0: Ya te
2: cae. Vas por 500 o ahí te quedas.
3: Ya, no, sí. 500, ya no.
5: No, que sí, que sí.
2: Va por 500, va por 500. Venga, mamuchito.
0: Porque el medicamento.
4: Sí, yo me encargo.
0: Tiene que llegar a la casa.
4: Yo me encargo de que se vaya con su medicina.
0: Venga, mi amor.
2: Oye, mi amor.
3: Ya no.
2: Susana.
4: Sí. Susana. Sí.
2: Susana.
3: Sí.
2: ¿Cómo se llama la señora que está aconsejando?
3: Susana, por favor. Susana. La señora. Cállate.
0: Martosia.
2: Dile a Martosia que por favor ya se tape la boca.
4: Mi amor, ahí te va. Yo quiero que
0: llames. Yo quiero una amiga como Martosia. Que me ponga límites, la verdad.
1: No sé, malitas.
4: Ya, bájale
1: al radio un poquito, va, por favor.
2: Mamuchín, pregúntale para 500.
4: Yo quiero que se los gane. Mi amor, dime, por favor, ¿cuántos eran los cochinitos que se quería tragar el lobo feroz?
2: Susana, escúchame. Ya tienes 500. Vas por 600 o ya te retiras. Mi recomendación, ya vete.
0: Amor, me toca a mí.
2: Ya vete, Susana.
3: No, ya me retiro.
0: ¡Amor!
2: ¡500! Cortesía de Yaguarú.
0: Yaguarú. Yo nada más tengo una pregunta, mi amor. ¿Cuánto te cuesta el medicamento? ¿Cuánto?
3: 980.
0: No más, Canyulo. Lo hubiera seguido.
2: Vamos a preguntar bien, porque nada más le faltaban 300. Listo.
3: Ya me ayudaron con la
0: mitad. Bueno.
2: Le aventamos un lleguecito.
0: No, está bien, está bien.
2: Felicidades, Susi.
0: Muy bien, Susi.
2: Que Dios te bendiga mucho.
1: Ahí cuando quieras te aventamos otro llegue, mija.
3: Gracias.
0: Saludos para la Martosia.
3: Gracias.
1: Oye.
4: Ya siéntese, señora.
1: Y aquí suena.
3: ¡La qué buena!
2: Ya, Martosia, ya cállate, ya.
0: Medicamento patrocinado por Yaguarú.
4: ¿Qué quieres, doctor?
2: Ya, Martosia, ya, por lo que tú más quieras.
6: No,
2: ya,
6: pero
2: Martosia.
6: La insulina.
4: Yaguarú. Gracias, Yaguarú.
6: Ya, retírate.
2: Ya, Martosia, ya,
6: no,
2: ya.
6: ¡No, la insulina!
0: Quiero una amiga como la Martosia, que me ponga límites.
2: Ya, Gallosio, ya.
6: ¡Ya, vete, coco!
2: No, ya, cállate, Gallosio, ya.

0: Participa llamando al número de esto que es.
1: Esto es para arriba.
2: 55-51-668-929. ¿Quién quiere lana este dominguito? A marcar ya.
0: Vamos y venimos.
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0: Las 8:12.
1: La temperatura.
2: 17 grados.

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1: Estimado peregrino mental, escúchame bien. El mensaje que hoy yo tengo para ti es importante, porque la Diablo Coronel nos trae un primer segmento impresionante. Así que pon atención, levanta oído y escucha el mensaje que los astros tienen para ti. Adelante, Diabla.
2: ¿Qué tal? Muy buenos días. Iniciamos, yo soy Acá, soy la Diabla Coronel. Y bueno, tenemos varias predicciones que tenemos que platicar. Una de ellas, que entre el mes de mayo y junio, para el norte del país, deben de tener mucho cuidado con una situación sismológica para el estado de Baja California. Pero no se salva tampoco el centro del país, hablando sobre la costa de Guerrero y hablando sobre México, con un sismo mayor a 6.5 grados. Esa es la predicción que tenemos en la carta sismológica. Y el medio del espectáculo, en especial el género regional, se viste de luto con una grande, una mujer que partirá, y posterior a esto, la famosa ley de los tres que se van del espectáculo, pero una mujer es la que puede iniciar o la que va a iniciar esta cadena que ha perseguido al medio del espectáculo por muchísimos años. Así que vamos a estar desenvolviendo todas las predicciones, ya saben, en la página oficial de Instagram, es donde vamos a estar desenvolviendo todo lo que son las predicciones de la Diabla Coronel. Iniciamos con Aries el día de hoy, Aries, iniciamos con oportunidades, crecimiento y evolución. Te vas a recibir una noticia bastante favorable en el área laboral, y aprovéchala, porque en esta noticia habla de cambios, crecimiento y posiciones de mando a tu favor. Para Tauro, el día de hoy, Tauro, vamos a recibir una noticia no tan agradable en situaciones de amistad y familia. Aprende a discernir qué es lo que realmente importa en tu vida, qué es lo que te puede marcar y lo que te puede afectar, y no cargar situaciones que no te corresponden. Para Géminis, el día de hoy, ten cuidado con el estómago, mi querido Géminis. Vamos a tener por ahí afecciones estomacales, ya sea diarrea, ya sea una infección estomacal.

0: gastritis, agruras, esto está conllevando también a muchas de las cosas que estás guardando por coraje, así que aprende a soltar las cosas que por coraje no te conviene estar guardando. Para Cáncer, la oportunidad de ser feliz, dichoso y con plenitud hoy se presenta en tu vida. Está en ti si queremos disfrutar y subirnos en ese barco, en ese tren de esa oportunidad favorable para la evolución y el crecimiento, ya que viene con buena bendición. Para Escorpio, mi querido Escorpio, perdón, para Leo, para mi querido Leo, el día de hoy vamos a tener una inestabilidad emocional, una inestabilidad personal. Tranquilízate, relájate un poco, mi querido Leo, porque probablemente vamos a tener un bajón ahí energético en el amor, un bajón en la autoestima, así que andaremos tristes y melancólicos. Sin embargo, esto va a ser pasajero, así que échale muchas ganas. Para Virgo, Virgo, el día de hoy la riqueza, la opulencia y los lujos se presentan en tu vida. Te recuerdo, mi querido Virgo, que para que el dinero tenga fluidez económica y tenga una estabilidad económica, recuerda que cuando recibas dinero, cualquier signo zodiacal, no lo gastes pagando algún tipo de deuda. Primero, los que somos Virgo, cómprate un perfume, una joyita, una ropa nueva. Acuérdate que si le das energía económica a tu dinero como para utilizarlo para lujos y abundancia, entonces esa energía cambia totalmente favorable. El día de hoy vas a aprovechar, Virgo, va a llegar alguien que te va a querer liar, así que, digo, si no tienes pareja, gózalo, y si tienes pareja, pues también gózalo, pero con cuidado. Regresamos en la segunda parte de Signos Zodiacales de Adriana Coronel, aquí, en La Qué Buena.
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2: Son las 8:26.
1: 8:26.
3: 8:26 minutitos.

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1: My people, ha llegado el momento de presentarles el Zodíaco esta mañana. Presta atención en este día tan locochón con la voz de la Diabla Coronel y el Zodíaco 92.9. ¡Adelante, Diabla!
2: Segunda parte de signos zodiacales de la Diabla Coronel, mi gente. Y bueno, vamos a comenzar con mi queridísimo Libra. Libra, vamos a presentar el día de hoy esa melancolía y tristeza por aquellos seres que ya partieron. Acuérdate que los seres o nuestros seres queridos no fallecen si no los dejamos morir con un buen pensamiento, recordarlos con amor, con cariño. Hay que aprender de las lecciones de esas personas que estuvieron en nuestra vida para no cometer esos mismos errores. Así que vamos a andar bajoneados, Libra, pero aprovecha esta energía para aprender esa virtud o esa bendición que tuviste de estar con tu mamá, tu papá, tu abuelo, personas que ya partieron. Para Escorpión, ten cuidado con la bipolaridad. ¿Cómo contestas el día de hoy? El carácter y la forma de contestar pueden producir algún tipo de discrepancia entre personas que pueden ser muy importantes y decisivas en tu plano emocional y laboral. Así que cállese la boca el día de hoy. Antes de hablar, conecte el cerebro. Y cuando uno realmente quiere crecer, se calla, y cuando se calla ya no piensa, porque va a empezar a meditar, y cuando medita ya no va a oír, va a escuchar, y cuando escucha ya no va a hablar porque se va a comunicar. Sagitario, el día de hoy van a hablar por teléfono, te van a llegar mensajes de personas que ya se fueron en el pasado. La basura se saca de la casa una sola vez y no se vuelve a meter. No le des oportunidad a la basura energética emocional que regrese a tu vida, terca, necia, aferrada, migajera. Por favor, mi querido Sagitario, no le des la oportunidad a esas personas que ya te rompieron todo el corazón y te quieren seguir rompiendo toda esa buena vibra. Así que evita a esa gente. Para Capricornio, el día de hoy, Capricornio, tienes que empezar a ser un poquito más inteligente y maduro para tomar decisiones, porque se está pasando el tren de las oportunidades. Deja de estar tirando el tiempo y la flojera, porque están afectando mucho tus situaciones que te están rodeando. Así que o cambias o te quedas. Para Acuario, el día de hoy, mi querido Acuario, oportunidad, evolución y crecimiento en situaciones económicas. Hay que empezar a pagar lo que debemos, Acuario. Hay que empezar a sanar esa situación económica, porque este ritmo económico va a ser favorable para ti durante los próximos 3 meses. Para mi querido Piscis, ten mucho cuidado, mi querido Piscis, porque te marca por ahí accidentes, te marca por ahí situaciones negativas que pueden ser que te pueden afectar mucho en tu vida cotidiana y puedes caer en cama. Así que hay que abrir los ojos, hay que estar más atento de lo que estemos haciendo y hay que tener más atención a todas las tareas que hacemos. Oye, también si sabes que vamos a tener por ahí una predicción donde vamos a conocer en la situación de Cristian Nodal y de Ángela Aguilar. Hemos estado o han estado hablando muchos los medios de comunicación sobre que sí, Ángela Aguilar y Cristian están juntos. No. Vamos a conocer una pequeña separación y distanciamiento de esta grandísima pareja maravillosa y bendecida por Dios, que nos va a llevar sorpresas no tan agradables dentro de la dinastía Aguilar. Nos escuchamos el día de mañana, mi gente. ¿Dónde? Aquí, en La Qué Buena.
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3: Las 8:36.
4: 8:36.
5: 24 minutos.

0: diva.
1: Mande. Hola, mi amor.
0: Diva, diva, aquí estoy. Ay, qué horrible.
1: Hoy estoy uniendo.
0: Esta conexión.
1: ¿Dónde estás, mi amor?
0: Ay, mi vida, ya tengo varios días aquí en Mazatlán, Sinaloa, México.
1: ¿Varios días?
0: Ya sabes que me encanta la vagancia.
1: Me preocupa que el sugar
0: pues ya sabes.
1: Muy, muy puesto, muy puesto. Babyx.
0: aquí estoy, mi diva, para contarte muchas cosas. Tú me escuchas bien, ¿verdad?
1: Sí, mi amor, te escucho perfectamente.
0: Ay, qué bueno, gracias a Dios, porque tengo que, ya no puedo más con lo que traigo aquí en, te iba a decir, ya no puedo más con lo que traigo en la boca, pero no, no, porque se oye muy fuerte, no, no, no, son cosas que quiero contar.
1: Se oye durísimo, cuéntamelo todo, no, mi amor, ¿qué pasa?
0: Bueno, te cuento que me fui a platicar, estuve platicando, bueno, no sé si viste, me imagino que sí, viste esta foto de Jorge Medina que subió junto a Fernando Camacho. Me imagino que la viste por ahí.
1: Obviamente, mi amor, esa foto le dio la vuelta al mundo.
0: Así es, casi, casi. Pues mira, me fui a platicar con Fernando Camacho sobre, pues, muchas cosas. Entre ellas, por supuesto, que le pregunté por esa foto. Oye, ¿dónde fue? ¿Qué pasó? Bueno, fue aquí en un restaurante de Mazatlán. Y mira, la verdad a mí sí se me hizo bastante... obviamente, pues, causó mucha sensación, pero a mí no se me hizo de muy buen gusto que Jorge Medina, después de hablar pestes en todos los programas habidos y por haber, hablaron él y José Cuen pestes de Fernando Camacho, que te tomes una foto con él, la subas sonriendo y, ay, no, diva, eso no aplica, ¿no? Entonces yo le pregunté a Fernando, oye, ¿qué pasó? ¿Cómo fue? No, pues se encontraron en un restaurante, uno iba llegando, el otro iba saliendo y simplemente se saludaron y Jorge le pidió que se tomaran la foto. Entonces, ni modo que Fernando iba a decir que no. Entiendo que ya no hay rencores, que así que cada uno le está yendo bien.
1: Pues con todo respeto y de mi corazón te lo digo, que qué bueno que no hay rencores, mi amor. Qué bueno, porque yo, si fuera Fernando, la verdad es que no me tomaba la foto. Y mira, te voy a decir una cosa, yo quiero voy a decirlo como son las cosas. Estimo a Jorge.
0: Dígalo.
1: Quiero a Jorge.
0: Sí.
1: Estimo a Josi. Quiero a Josi. Estimo a Fernando, quiero a Fernando, pero siendo muy sincero, yo creo que no se ve bien. Uno ha hablado, uno ha dicho, se han comentado cosas muy turbias, hemos escuchado inclusive decir que ellos son la verdadera arrolladora. No, con todo el respeto del mundo, no, yo creo que mira, por mesura, qué bueno que hay educación, felicidades, qué bueno. Pero por mesura, mi amor, tú y yo estuvimos afuera de un evento de Cristian Nodal. Me viste platicando con quien me viste platicando. Cordialmente, amistosamente, amorosamente. Pero no le pedí una foto y no la subí. ¿Tú te acuerdas de ese momento?
0: No, claro que uno debe de estar firme en sus convicciones. No era lo que yo le decía a Fernando. A ver, Fernando, perdóname, pero la verdad, dice, bueno, es que yo no pensé que iba a subir la foto ni tampoco le iba a decir que no. Pero le digo, oye, que qué onda de Jorge, ¿no? O sea, uno se debe mantener,
1: insisto,
0: en su posición.
1: O sea, no hay tema, pero si
0: y
1: yo...
0: Y no echarse para atrás.
1: Si yo hablo pestes de alguien, y perdón, pero no estamos mintiendo ni estamos inventando cosas. Están ahí los comentarios, están los podcasts a donde han ido a platicar las cosas.
0: Todo.
1: Y pues con todo respeto del mundo, o sea, equilibrio. Dicen por ahí que no hay nada más importante que ser concordante con lo que sale de tu boca y cómo actúas en la vida.
0: Absolutamente, absolutamente.
1: Y con todo el respeto del mundo, se han dicho cosas muy feas, muy feas.
0: Muy fuertes, muy fuertes. Le digo, a ver, tanta cosa que decían de ti. Le digo, incluso de mí en una de las entrevistas cuando aquella situación
1: de la visa. Bueno, pero de ti ya sabemos.
0: Diciendo Jorge Medina... Mi nombre, Tere Aguilera, que yo había mentido, que las visas, que no tenían visas.
1: Y al final no hubo visas y no hubo gira, mi amor.
0: No hay, no hay.
1: Entonces, a ver, con todo el respeto del mundo, con todo el respeto del mundo, porque al final de cuentas, si una mentira se dice en esta sección, también créanme que están los micrófonos abiertos para que vengan y nos digan, tú mentiste, tú dijiste, tú falseaste.
0: Por supuesto.
1: Y si en verdad lo hicimos, nos tapamos el hocico y corregimos lo que dijimos.
0: ¡Claro!
1: Con todo el respeto.
0: ¡Claro, pero no
1: me voy a desdecir!
0: Así que no me voy a desdecir.
1: No, obvio no. O sea, si estoy grabado y si me han grabado cada vez que hacemos esta sección en La Qué Buena, hay un testigo que dice lo que dije. Así como hay muchas grabaciones de ellos hablando mal de Fernando. Hablando mal de la institución de la que los dos salieron.
0: De la que, iba a decir, de la que tragaron, pero pues sí es la verdad, ¿eh? La que comieron durante tanto tiempo. Y bueno, pues ahí está. Y que actualmente, pues qué bueno que sigan teniendo dinero de eso. O sea, si lo tienen es porque se lo merecen. Perfecto. Hasta ahí estamos de acuerdo cada uno.
1: Totalmente.
0: Y a la arrolladora también le ha servido, etcétera. Pero no me vengas con que le pides una foto y la subes. ¿Cómo? Jorge Medina, por Dios.
1: No, y mira, me encanta el pie de foto, porque además él dice, ¿no? Dos personas exitosas, nos encontramos juntos, o sea, qué bien. Yo insisto, también estoy muy de acuerdo, qué bien. Pero hay circunstancias que uno no puede... Que uno no puede decir de esa manera. Lo hemos vivido de diferente
0: forma.
1: No,
0: hay que tener un poquito de dignidad y un poquito de madre también, ¿no? Hay que tener.
1: Bueno, yo no miré tan lejos, pero bueno.
0: Pero bueno, ya me voy. Más adelante tengo más desde Mazatlán, Sinaloa, mi diva, por supuesto. Y aquí no se dicen mentiras, aquí se dice la verdad. Tere Aguilera Oficial en Facebook, Tere Aguilera en Instagram, en TikTok, en YouTube. Y en las redes de Arrobando Gruperos, mi diva.
1: A darle con todo, cuídense muchísimo. Somos las divas del espectáculo, en La Que Voy.
0: Adiós.
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1: Nena, ¿qué horas son?
0: Son las 7:46 en Mazatlán.
1: 8:46 en CDMX.

0: gracias a la gran cadena que aquí se desconecta. En domingo se van a quedar en Guadalajara con puras buenas a cargo de Rafa Valles, el Rafa Mouse. Ciudad de México, hay maduritas hoy.
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3: Felipe.
0: ¿Dónde pedimos las maduritas?
4: Aquí en la
3: 55.
4: Que por teléfono.
3: 516-6899. Sí, tienes razón.
4: En el WhatsApp.
3: Aquí.
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3: Aquí, claro, en mi corazón.
0: Son
1: las 8:52.
2: La temperatura.
3: Ya 20 grados.
2: Ya
3: 20 grados.
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1: Ante esta comunidad cristiana que
2: son las 9:09.
1: La Iglesia de Dios, os pregunto: si alguien tiene un impedimento para que esta unión se realice, que lo diga ahora o que calle para siempre. En

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0: maduritas, pero ¿sabes qué? Esta pausita solo es para la gran cadena internacional de...
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0: Hoy no hay cortes comerciales, Ciudad de México.
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3: Las 9 y 22.
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2: 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Llama ya.
0: Par.

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1: Hola, ¿qué tal? Muy buenos días, hijos de la mañana. A ver si nos pueden complacer con una madurita de Los Ángeles de Charlie. Me volví a acordar de ti. Estamos de salud desde Quinta Cosa Chino. Cena La Qué Buena. Saludos, mi coquito.

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1: Buenos días, quisiera pedir una masita en el amor de Juan Gabriel para Yolay Carretis de la cocina con una carratatú de su hija Mayeli Rivera.

0: Hasta aquí las maduritas del día de hoy, una hora sin comerciales. Muchísimas gracias, hormiguita. ¿Cómo te encontramos en tus redes?
1: Claro, corazones, en @maguaromero. Feliz fin de semana, nos escuchamos mañana a 6 de la mañana.
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0: Es domingo, fin de semanita. Viene la recta final de Pa' Arriba, reflexión, las divas y muchas cosas más, solo por...
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3: Las 9:53.
4: La temperatura...
1: 22 grados.
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0: eso? Perdóname.
1: Sí, qué pena decirlo, pero en eso se han convertido, ¿no? En el acompañamiento de Tini, en el acompañamiento de Emilia, en el acompañamiento de
0: María Becerra. Y a ver, entendamos algo. O sea, antes, este chiste tenía chiste porque eran los grandes éxitos de Los Ángeles Azules.
1: Claro.
0: Cantados por otras personas.
1: De ellos.
0: Pero ahora que están haciendo temas nuevos, claro, cantados con otras personas, perdón, pero se reducen a grupo. Se reducen a solo músicos.
1: Absolutamente.
0: Entonces, mi idea personalmente sería: reconstruyan, hagan cosas nuevas solos, hagan que una canción sea un hit y entonces colabórenla con alguien más. O regresen a la fórmula, que es importante. Tienen muchas canciones que siguen siendo éxito y que no han sido colaboradas. Pero que se sienta que a quien le sirve, ¿sabes?, la colaboración es al acompañante, no a Los Ángeles.
1: Así es. Ojalá que sí, mi Dios. Ojalá que sí, para que Los Ángeles Azules vuelvan a hacer lo que eran antes. Tere Aguilera Oficial en Facebook, Tere Aguilera en Instagram, en TikTok, en YouTube. Desde Mazatlán, Sinaloa, México, te mando un besotote, mi diva.
0: Desde la CDMX te adoro, Nina. Bye.
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3: Tiempo de hacer una pausa, regresamos con mucho más, señoras y señores. Oigan, prepárense bien en la reflexión del Mamucho Padilla.
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3: Así que ya se las sábanas, no se vayan, estamos cerrando un fin de semana maravilloso. Buen domingo, prepárense, hace calorcito, hay que lanzar. ¡Vamos al zoológico!
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3: Hola, son las 10:22.
4: La temperatura.
3: Hay 21 grados.

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1: Son las 10:36. Vamos para arriba.
0: Únicamente 24 minutos y serán las 11.

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1: Hoy presentamos la herencia de un padre. Había un hombre muy rico que poseía una gran fortuna. Lo que más le gustaba al hijo era hacer fiestas, estar con sus amigos y despilfarrar el dinero. Su padre siempre le advirtió que sus amigos solo estarían a su lado mientras él tuviera dinero. Un día el viejo padre, ya avanzado en edad, dijo a sus empleados que le construyeran un pequeño establo dentro de él. El propio padre preparó una horca y junto a ella una placa con algo escrito: para que nunca desprecies las palabras de tu papá. Más tarde llamó a su hijo, lo llevó al establo y le dijo: hijo mío, yo ya estoy viejo, y cuando yo me vaya, tú te vas a encargar de todo lo que tengo. Yo sé cuál será tu futuro. Vas a dejar la estancia en manos de los empleados, vas a gastarte todo tu dinero con tus amigos, venderás todos tus bienes para sostenerte, y cuando no tengas nada, tus amigos se van a apartar de ti. Yo ya lo sé. Solo entonces te vas a arrepentir amargamente por no haberme escuchado. Fue por eso que construí esta horca para ti. Quiero que me prometas que si sucede lo que yo te dije, te vas a ahorcar en ella. El joven se rió. Pensó que era absurdo, pero para no contradecir a su papá, prometió hacerlo. El tiempo pasó, su padre murió y su hijo se encargó de todo. Pero así como su padre lo había previsto, el joven se gastó todo. Perdió todo, hasta su dignidad. Desesperado y afligido, comenzó a reflexionar sobre su vida y todo lo que había sido. Se acordó de las palabras de su papá: ay, padre mío, si tan solo tuviera otra oportunidad. Apesadumbrado, el joven levantó la vista y vio el establo. Con pasos lentos se dirigió hasta allá, y entrando vio la horca y la placa llena de polvo. Y entonces pensó: yo nunca seguí las palabras de mi padre, ahora cumpliré su voluntad, me voy a ahorcar. Entonces él subió los escalones, se colocó la cuerda en el cuello y pensó: si tan solo tuviera una oportunidad. Entonces se dejó caer desde lo alto. Era el fin. Pero el brazo de la horca era hueco y se quebró fácilmente, y el joven cayó al piso. Y arriba de él cayeron joyas, esmeraldas, perlas, rubí, brillantes, muchos lingotes de oro. La horca estaba llena de piedras preciosas y una nota que decía: esta es tu nueva oportunidad, hijo mío. Te amo. Esta vez, actúa con más inteligencia.

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1: Son las 10:45.
0: 10:45 minutos. Vámonos para arriba.

0: Llegó el momento de despedirnos. Es todo por hoy, pero cumplimos la misión de dejarlos arriba. Muchas gracias y mañana nos escuchamos 6 de la mañana.
1: Venga mi coquín.
2: Gracias, mamuchito, gracias, gente, gracias, cielo, gracias, Dios, gracias, pollo, gracias, banda, nosotros. ¡Vamos a cantar!

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1: Marta. Muchísimas gracias por habernos acompañado. Quédense en este bonito domingo sensacional, sintonizándola. Qué buena, todo el mes de mayo vienen sorpresas. Así que no se despeguen y manténganse en sintonía de este bonito programa que se llama...
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3: Oigan, banda, sean felices. Mañana cita aquí, 6:00 a.m. para vivir más del show que va para arriba.
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3: Los quiero, bye.
1: Son
3: las 10:53.
2: La temperatura.
3: Hay 22 grados centígrados.
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2: Bienvenida, mi chamacada, ya estamos en las ligaditas. Fernando López, el Chinche, y su amiga Roxana Soler, la Ardilla.
3: Feliz domingo 3 de mayo contigo en vivo en el fin.

0: Hola, ¿qué tal? ¿Cómo te llamas?
1: ¿Pueden complacer, por favor, con unas ligaditas de Valentín Elizalde?
0: ¡Ay, qué buenísima ligadita! ¡Mi chinche! ¡Hermoso turno!
2: Las

0: Muy buenos días. ¿Quién habla? ¿Quién toca peta?
1: ¿Me podrían complacer con las ligaditas de Los Ángeles de Charlie, por favor?
0: ¡Uy, la la! Mira nada más, las ligaditas, tú las propones aquí en La Qué Buena.
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